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3: Y el sonido de las gaviotas al estilo de...

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0: ¿Cómo andaba?
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2: Anda bastante bien, che.
0: Anda bastante bien la chinita.
2: Pero la gente, ¿cómo anda para Sapucay? Antes de empezar este tema, ¿le hacemos un Sapucay a la gente?
0: ¿Algún panza
2: un
0: verde?
2: Un tema para mi tierra, para mi Santa Fe, querido. A la una, a las dos, a las tres, Sapucay.

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les voy a dejar por herencia buen nombre y algún consejo. No desparrame el amargo, que veo el mate chorreado. Además es muy notado en cualquier parte que se halle, como ese, cualquier detalle muestra el hombre descuidado. No abandone muy temprano el rancho donde haya nacido, y aunque se crea precavido, trate primero en plumar, que tarda más en volar el pichón que cae del nido. 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Lejos de las amistades son más amargos los males, y entre dos hombres iguales hay notable diferencia. Saliendo de la querencia se arrocinan los baguales. Las querencias son ilusiones que volean con engaño. Hasta en los duros y huraños el ánimo se doblega, y a ser hombre no se llega mientras que le falten años. Si está enviciado a jugar, no trabaje, no trabaje, que es en vano. 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El que solo es jugador, cuando pierde queda mal. 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Y este es bueno hacerse el blando, sin dejarse pisotear. Pero si le entra a bailar, amanézcase bailando. Hay que cuidarse de aquel que con lo suyo no es bueno. Tal vez escuenda el veneno para demostrarse sincero. Vaca que patea el ternero no amamanta al hijo ajeno. El malo es muy conocido, sus intenciones dañinas, sus maneras son mezquinas, y yo saco en conclusión que es más duro el corazón del árbol que tiene espina. Hombre que mira esos lazos, no es muy de facilitar, no lo vaya a descuidar si lo tiene compañero. Todo redomón mañero vuelca la oreja al montar. No se deje manosear ni de entrada al alcahuete. Haga pues que lo respete el que de patrón lo ensilla, que el animal sin costilla queda pronto pa'l piquete. Al manso todos lo ensillan, dice un refrán con aplomo. 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Sufra el juego sin balar, si una desgracia lo faja, es alivio y es ventaja. Hacer el mal llevadero, aprienda, aprienda con los horneros que cantan mientras trabajan. El aguantar resinado es de hombre manso y sereno, afligirse es un veneno que tiende a aumentar los males. Atrás de los vendavales tiene siempre el tiempo bueno. Hasta los mismos volcanes un día habrán de apagarse. Lucha sin acobardarse, hasta con la mala suerte. Solo el sueño de la muerte empieza por no acabarse. El guardar para vejez es una necesidad. Nadie de su hambre saciará, servido por mano ajena. Es muy amargo y no llena el pan de la caridad.

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Hay que saber explotarlo, aprovecharlo recién, y ahí seguirle el rastro al bien y al mal si haya sin buscarlo. 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Va a equivocarse en la vida, cada cual tiene su hora. 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Nacen con las criaturas diferentes condiciones, y a veces las precauciones ocultan las ignorancias, y también las circunstancias transforman los corazones. De la mujer yo no sé si es balsa o es veneno, hiel y almíbar en su seno. Por encontrarse juntaron, Dios y el diablo la formaron, de lo malo y de lo bueno. Y pa' aquel que va a elegir, tarea muy peligrosa, ella es buena y habilidosa, las mañas abajo el ala, rara vez de novia mala se saca una buena esposa. Hágale una tanteadita, que ella lo va a disparar, dese vuelta sin mirar, que si es de ley va a volver, no olvide que a la mujer no se le puede rogar. Pero pa' todo en la vida ser medio vivo es preciso, quien tener suerte no quiso, para morir pa' jugar, la taba pica al clavarse da vuelta y echa un liso. No olviden el buen consejo, aunque los dé un indio bruto, que de sacarles productos han de llegar los momentos. Hay árboles espinientos que tienen muy bueno el. En las vueltas que da el hombre hay bajada y hay repecho, y también de trecho en trecho emboscadas del destino. No siempre el mejor camino es el más limpio y derecho. No se deben contrariar a las leyes naturales, y no olviden los mortales a la vez de estar unidos. Habitar solo en el nido es deber de los casales. Cuida el cuerpo y la salud, pues siempre es más fuerte el fuerte. Por mala que sea la suerte, no se apresure por dirse, pues hay tiempo de aburrirse, por linda que sea la muerte. 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

canta la chicharra al desnudo la verdad. 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Defensa.

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Ya bien maniadito el vallo, te lo llevas de a caballo por delante sobre el cuero. Y al caer la tarde nomás, sobre la pampa tendida, entramos en la despedida, deseándonos suerte.

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0: Esquivándole al calor que produce la fogata, entre el humo se retrata la forma de un asador. Dueño del arte y sabor que le da la carne asada, más de una vez por gauchada, pero siempre está presente, pues no debe estar ausente donde hay una jineteada. Ni bien su oficio ha querido que sea mal remunerado, a la hora del asado se acuerda el más distraído. Estando el fuego encendido, todo el quehacer enarbola, y si a esta tarea se enrola, ya sabe por empezar de que hay mil formas de asar, pero asar viene una sola. Con la sal en los manjares y el fuego bien avivado, al rato tiene ensartado un montón de costillares. Mientras el tiempo lo repare, que no empañe el compromiso, empareja un poco el piso y en una parrilla larga, con mucho cuidado la carga con morcillas y chorizo. Como en sus tiempos mejores, el arpillero elemental la usa de delantal y para agarrar los asadores. Ni hablar de repasadores como se usó en la campaña, palabraza se da maña y usa en todas las asadas una palancha quebrada en la punta de una caña. Un par de corderos juntos se desgrasan lentamente, pa' consumirlos caliente, mejor ni hablar del asunto.
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0: Y cuando ya están a punto se perciben los olores, y al verlo en los asadores más de uno le ha echado el ojo, pero han de morir de antojo, pues son pa' los montadores. Al finalizar la clina, la gente deja el alambre y entra a buscar con hambre de hacer cola en la cantina. Ahí se arma la tremolina con todo el mundo apurado, y alguno que está callado solo pretende continuo buscarle camorra al vino con algún cacho de asado. Entre algún tronco quemado y hablando de trayectoria, al poco andar ya es historia aquel fabuloso asado. Da muestras que no ha quedado tan siquiera una costilla, y olfateando la gramilla, presintiendo alguna brasa, un perro viejo que pasa se va a lamber la parrilla. Y después del mediodía se olvidan del asador, pero yo de observador admiro su travesía. Simplemente pretendía con los que miran de afuera, aunque el calor lo supera, más que un pedido es un ruego, que vuelva a encender el fuego.

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llevando a su dueño al cielo, al maestro Tarragorros. 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

0: La quiero, señora, porque usted me amaba. 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

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Yo traigo el grito de aquel que no ha podido gritar, que lo que gana no le alcanza. 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Es el mismo grito que en el Chaco gritó mi abuelo y no lo escuchó nadie. 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Les tienen miedo al puñal de mi guitarra y las voces que escucho de los vientos. 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

cuando los indios salían con el robo de una hacienda. Chumarra con la culata casi siempre se quedó. 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

0: tiempo mismo adentro de un fortín. 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Los mataron los ranqueles que salían a bombear. Como hombre de campaña, hábil a esos encontrones, al enfrentarse con ellos ni siquiera se inmutó. Champurreándole su lengua, los miraba fijamente, tirándose de su pingo, despacio de sencillo. Tiró el recado en el suelo, lo soltó a su flete oscuro. Empleó esas artimañas para confundir a sus contrincantes que curiosos veían cómo disparaba en busca de la querencia ese pingo como luz. Entró a repartir las cosas. Se dijo, miren hermanos,
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0: Muy embobado los chinos por lo que iba a regalar. A uno le dio el sobrepuesto, a otro le dio los estribos, a otro le tiró las riendas y a otro le entregó el bozal. Desmontados los infieles, recostados en el suelo, tan solo el capitanejo a caballo se quedó mirando la repartija de unas prendas tan lujosas, con pasadores de plata entre todos repartió.

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Pero iba un caronero escondido dentro de ella, que se lo hundió hasta la S sin encomendarlo a Dios. 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De la sorpresa los pampas ni pudieron reaccionar, como estaban desmontados y sentados en el suelo, ni tiempo a tomar las bolas Chumarra les pudo dar.

Voy a contar estas coplas que vienen desde el recuerdo, de las cosas que mi padre repetía junto al tiempo. Si hasta me parece verlo en su zaino escarciador, no se le cae el cuchillo ni tampoco el arreador.

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1: Cuando el sol en la cabeza comienza a caer de plano, USH se hace sentir el verano y con él toda su belleza. Dejando atrás a Conesa se entra a respirar el valle, y entre lujos y detalles está diciendo salud, San Clemente del Tuyúa y cerquita de la Valle. Ahí está la costa argentina para el que quiera venir, y cerca puede elegir la playa de las Toninas. Fresca el agua cristalina se mezcla con la visita, y por ser agua bendita hago un alto en el paraje para pedir por el viaje a la Santa Teresita. Mar del Tuyú está indicando que vamos hacia el sudeste, y allí está Costa del Este por si quiere entrar paseando. El paisaje le va dando mil formas de descansar, y si quiere disfrutar hace mal si se lo pierde de bañarse en aguas verdes o en la lucila del mar. San Bernardo amaneció con el sol como una fragua, y bañan sus mismas aguas las playas de Mar de Ajó. Nueva Atlantis se quedó recibiendo su calor, Punta Meda en honor para todo aquel que llega, en nombre de Santos Vega, el inmortal payador. Entre médanos y pinos que van orillando el mar, se levanta Pinamar como un soldado argentino. Ostende mar cristalino de conocido renombre, y sin la mano del hombre que la pretenda cambiar, está Valeria del Mar tan bello como su nombre. Cuando el Creador ordenó que nazca esta maravilla, vino el agua hasta la orilla a bautizar Cariló. Villa Gesell recibió el beneficio divino, y desde ese entonces vino el mundo y las conoció. Dios las bendiga a las dos por ser de los argentinos. Mar de las Pampas parece perderse en la lejanía, pero comparten el día junto al mar azul que crece. La mar chiquita agradece por su paso en horas gratas, mientras su furia desata el oleaje en alta mar, por Santa Clara del Mar en aguas de Mar del Plata. El agua al anochecer forma un cuadro bonaerense, y en la costa marplatense flota el recuerdo de ayer. En su nombre una mujer aquí se quiso quedar, la luna bajó a mirar imaginando a Alfonsina, que por las olas camina hasta perderse en el mar. Ya me voy de la feliz, es preciso que me vaya a buscar en otras playas el calor de mi país. Dejaré aquí mi raíz cuando un recuerdo me chaire, vendré a disfrutar del aire, del sol, el agua, la arena, y alguna noche serena de tus costas, Buenos Aires.
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Tenía familia y no tenía trabajo. No soportaba el hambre de sus hijos. Lo encontraron robando en el mercado. Según el diario de hoy, un delincuente que con severidad será juzgado. Me parece muy bien para que aprenda, porque en este país está muy claro que aquel que roba un pan es delincuente. Y es un señor aquel que roba un banco, la prostituta, el jugador y el chorro. Y si me sumo yo, ya somos cuatro. Según como nos miran los demás, cuatro malos ejemplos para el barrio. Quien nos pueda tirar la primer piedra, que se adelante, que levante el brazo. Si quieren escucharme los vecinos,

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0: dejando alma y vida en el cantar, en los cerros, en los valles, en las casas y en las calles, en las costumbres salteñas. 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
0: 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Cantan sueños y esperanzas en la lucha cotidiana. El nativo su amor canta por la tierra en que nació. Por eso en Salta cantamos, amigo con alma y vida, y soltamos palomitas musicales y poesías que se va llevando el viento a buscar tu corazón. Bendita la Pachamama que todos sus duendes prestó y al alcance de la boca puso el vino con la copla pa' macharse guitarreando noche a noche, sol a sol. En cada rincón de Salta, cualquier hora es tiempo de cantar, y aparecen los copleros como estrellas en el cielo, alegrar como si fuera todo el año carnaval.

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1: Dicen que el loro Juanillo fue un loro de lengua floja, bien verde de panza roja, pero de pecho amarillo. Tenía en los ojos dos brillos y un pico demoledor, serio desconocedor, de patas chueca y petizo, zafau, enamoradizo y muy mal contestador. Se dicen de que fue criado por una señora Inés, que tenía un cabaret muy bien puesto y visitado, y el pobre loro enjaulao creció como un presidiario, escuchando los rosarios de clientes y señorita, de ropas muy livianita y gruesos vocabularios.

donde siempre había farra entre las muchachas de aula. Sabiendo que el loro aula si le enseñan con amor, le enseñaron por favor, pero este que era sin freno, en vez de aprender lo bueno, aprendió todo lo peor. Lo primero fue a insultar, ni bien le decían algo, y más ligero que un galgo era para retrucar. No se dejaba tocar, contestar era su ley, diciendo, pero caray, no me toqué sanguijuela, anda a tocar a tu abuela o me has visto pintegay. Criado entre copas y alcohol, le empezó a gustar el trago, y ya mamau era un vago que no tenía control. Parao sobre un metegol empezaba lo grosero, ¡qué cola pa' mi puchero! ¡Qué jamones, qué decoro! ¡Qué par de lolas pa' un loro y qué raya pa' un ligero! Y después de todo eso, ya transpirando el infiel, quería imitarlo a Gardel, poniendo el cogote tieso. Molesto como trompiezo, charlatán como cencerro, renegaba con el perro y al ver las chicas en amore, entraba a gritar, ¡señores! ¿Qué se creen que soy de fierro? Y eso de que la patrona se lo tenía prohibido que usara el doble sentido para hablar como la mona. Un día una muchachona le pegó tan buen sopapo que lo tiró sobre un sapo por sinvergüenza y por hueco. Pero en cuanto pudo el chueco, le rompió todos unos trapos. Y la vez que a la señora, no sé por qué desparpajo, la insultó de arriba abajo, también le llegó la hora. Pues ella le dijo, ahora dormirás con las gallinas, porque tu conducta indina ya me avergüenza de pleno. Y el loro le dijo, bueno, ya me voy, vieja ladina. Y al andar como un bagallo, mesturado con las plumudas, detrás de una planta herruda, se le tiró encima el gallo, pero el loro como un rayo de abajo se le salió y de un salto le pegó un buen picazo en la cresta y el gallo le dijo, esta me las pagá, y lo encaró. En la primera amenaza cayó el verde entre un barrial, pero se le prendió igual con su pico de tenaza y entre negras y batarazas el gallo perdió el penacho y el loro como un fortacho terrible ni ahí le cedía y ahorcándolo le decía, vamos a ver quién es más macho. Pero llegó doña Inés y lo tiró para afuera diciéndole, no quisiera verte Juanillo otra vez. Y el loro le dijo, ¿el qué? A ver si te rompo el cuello. Pero justo de atropello pasaron gritando a coro una bandada de loro y lo llevaron con ellos. 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
1: Cuerpo azul que se levanta por sobre el tuce del monte, recortando el horizonte lleno de paz y de agur. Eterno Choiquemahuida por donde pasan sediento los veranos y los vientos del noroeste y del sur.

se alza en templo la silueta del cerro como un mojón, y en su mudez milenaria, frente a la flechilla rubia, llora al paso de la lluvia y gime con el ciclón. Y se cuenta que una tarde, al verlo solo y dormido, sobre su cuerpo raído se posó la soledad, y al acariciar las piedras como lo hacen las estrellas, soñó el vientito con ella, cantando a la inmensidad.

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1: 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Nos vimos, caminamos y un trecho recorrimos. Tomados de la mano en silencio cohibido. Tus mejillas rosadas, mi pulso enloquecido. Y al irte nos besamos en silencio, sin ruido. Como sé que me quieres, sabes de mi cariño. Porque no sé qué duende te lo dijo al oído. Y hubo mil mariposas jugando en tu camino. Y hubo mil duendes blancos danzando en torno mío. Después solo recuerdo quedé como aturdido, viendo que te marchabas en silencio, sin ruido. Así como la brisa acaricia el camino, quisiera acariciarte en silencio, sin ruido. Ni siquiera el murmullo que forma el remolino, cuando besa los cardos que parecen dormidos, como la luna besa al lago adormecido. Quisiera acariciarte en silencio, sin ruido, como la blanca espuma que se forma en el río.

infancia, fue nuestra peona de mano y le debe cada hermano 30 años de bien cuidado. Una peona que 30 años ha remendado y ha surcido, ha fregado y ha cosido, tiene un lugar bien

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1: ¿Qué te pasa, viejo río, que te están envenenando? Decime qué está pasando, vos que sos amigo mío. Vos le diste a Entre Ríos tu pesca y forestación. Hoy me

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1: 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Y a los pagos del tiempo he de seguir. Rejuntando magadas de vergüenzas cansadas para brindarle el resuello de un sentir.

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con apretones de mano, los aplausos y sonrisas, boinas de viejas divisas y vivas de algún paisano, el vocero veterano allí se plantó con fe, sabiendo de sobra que a todo peine del haya, para pisarle la raya hay que calzar un buen pie. Por las facetas rutiles que Miranda al llegar vierte, parece poner más fuerte la luz que dan los candiles. En sus palabras hostiles, verticales de cantor, se reflejaba el cultor desde el sombrero a las botas. Y en letra de oro grandotas la arrastra y el tirador. Lucía un poncho listado con un lindo monograma que una preciosa dama con amor se va a bordar. Sombrero gris requintado, bombacha de igual color, camisa de la mejor, las botas de cabritilla, y prendía a su chaquetilla un gemelo flor y flor. En un rincón de la sala, de un vistazo imaginario, se veía el escenario para ese día de gala. Ahí Gabino una escala didáctica practicó, bien pulsada la tañó para que Miranda escuche, que también abrió el estuche y su guitarra sacó. El moreno bien afina, también templó el uruguayo, preludiando en un ensayo una melodía muy fina. Ahí una lira que trina, otra al ritmo se afirmó. El salón enmudeció cuando punteó el cadenero, quiso afirmar al barero en la milonga de dos. Entonces la paisanada en su trémula alegría, cada décima aplaudía por lo bien improvisada. Sabían que la payada tendría un brillante color, pero había un tenue candor en la tez del uruguayo que vio el negro de soslayo sintiendo.

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1: Según sea la semilla que siembre en tu deambular, a lo largo de la vida es lo que has de cosechar. Si tu proceder es bueno como persona al andar, seguramente que siempre el bien te ha de acompañar.

cuando una mala te aprieta. Fíjate en lo que has sembrado y después hace la boleta. Pocas cosas en la vida suceden por suceder, por eso vale observarse.

0: que no te asuste un lonjazo, ni te achique un tropezón. No olvide que son las formas de templarlo al corazón.
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0: Cuando la leña no es buena, pronto se apagan sus brasas, y al hombre que ataja poco, la misma cosa le pasa.

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1: Allá por los pagos de Tafí del Valle, Atahualpa Yupanqui se encuentra con Don Anto el arriero y le pregunta: ¿cómo le va, paisano? Ya lo ve, vacas ajenas arriando y penas propias cargando.

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1: Precisaba Emilio Mitre un vaquiano que conozca las regiones ranquelinas para poderse meter, y no un gaucho provinciano conocedor de su suelo, de los campos solitarios que galopan por placer.

0: botones de una muerte en los toldos de Painé.
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0: El pobre siempre me escribe que le arregle las cuestiones por la muerte que ha tenido y que le pesa hasta hoy. Que por cuidar de sus bienes a su mujer y sus hijas mató una noche al alcalde del pago de Chivilcoy. Por eso si usted me entrega dos remintón y el permiso, yo le traigo, comandante, un vaquiano aquí a Junín. El jefe piensa, lo mira, lo autoriza y le permite. Es mi única esperanza, decía el comandante Ruiz. Bien montado Fermín Sánchez se internó para el desierto, fue simulando un pasado juninero que escapó. Y ganaron los ranculches, otro para los malones, y el ministro de la guerra fichaba otro desertor. ¡Qué manera tan astuta ha encontrado ese milico, por más que se imaginaba el jefe de ese lugar!

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santiagueño, chamamecero, de buen gusto y campechano. Vaya un abrazo de hermano en este chamamé sentido, porque sos amigo querido y amante a la tradición, por eso hoy te dedico.

0: 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La mula, en el mundo entero, en una cierta ocasión, fue capital de un patrón y salario de un tropero. Marchando contra el pampero la utilizó el militar. Fue modelo singular por su nobleza y pujanza, y más que nada, esperanza de un lugar a otro lugar. Facetas inteligentes aplicaban en su marcha cuando rompían la escarcha a las arrias tan eficientes, recorriendo continentes matadas, y ese dolor soportó con el calor sequías muy alevosas. Y en regiones montañosas, la mula fue lo mejor. En las tareas a destajo, a sus patas aplicó la fuerza que repartió en el rinde del trabajo. Su hibridez de arriba a abajo hizo en los yugos rendir, pero al quererla exigir se paró cuando ella quiso. No fue como el yeguarizo que trajinó hasta morir.
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0: La cargaron los mineros desde la cruz al cuadril para ir al ferrocarril, como fue con los cañeros. Fue igual con los viñateros por las sendas que cruzó. Mas donde ella pisó, prestó servicios notables y a sitios impenetrables como nada penetró. El tremedal que ha cruzado, el balasto que pisó o el precipicio que vio quedó en su instinto grabado. El que con ella ha tropeado supo a la mula tratar. La tuvo que respetar por temor a una desdicha, porque es mula y se encapricha si la quieren maltratar. Cuando roturó la tierra, su plenitud fue sin fallo, porque superó al caballo en la paz y no en la guerra. En su colosal encierra los elementos de atar. El espléndido mular ha sido una luz de aurora y fue la locomotora quien la llegó a suplantar.
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1: 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A los viejos zapatear, a los mudos la tralalean y los sordos se babean cuando la sienten tocar. 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

Después de una larga espera y recibir todo el apoyo, finalmente el parque criollo abrió nomás la tranquera. Tempié la fiesta campera luego de estar lloviznando. Después se fue acomodando y pasado el sobresalto, entró a flamear en lo alto la insignia de jineteando. Todo basto y encimera para meterle de un viaje, y se juegan con coraje lo que han venido de afuera. El que organiza se esmera al detalle de rigor, cada uno apuesta al valor porque ya queda sabido que si es caballo elegido hay que llevarlo mejor. El que anima mencionaba una a una las topadas, que están los patas pesadas y famosos reservados. Que el público aficionado llegó temprano un montón, que escuchó con atención cuando la lista propuso la ceniza de Saluzzo con Arnaldo Calderón. ¿Quién puede hablar lo contrario de que es una gran topada cuando ya viene anunciada con jinete adversario? Una alfombra, el escenario todo de verde crespón. Una vez más el campeón echará a rodar su fama para pelearle una dama al máximo galardón. Cuando el sol cruzó en su viaje en el palo se revela una tordilla canela de relumbroso pelaje. Casi, casi un homenaje a la raza caballar. Ahí está quien va a montar amacándose en los pastos para quedar en los bastos como quien se va a pasear. Como siempre convencido fue de frente a la contienda,

Arriba se divisa en todo lomo acostado, como si lo hubiesen mandado a dormir en la ceniza. Nuevamente se desliza sobre el terreno caliente, siente el esfuerzo creciente mientras tanto la tordilla le pegaba pa' la orilla como turco sin patente. Con cuánta destreza junta, qué elegancia jineteando, lo grita el que está animando al verlos venir de punta. Sin hacer una pregunta, uno delira consciente, se imagina de repente al hombre y el animal enmarcado en un mural para regalarle a la gente. Y le siguieron poniendo 40 metros quizás, metros menos, metros más, no vamos a andar discutiendo. Terminaron recibiendo un aplauso verdadero cuando un paisano campero de oficio apadrinador sacó al hombre triunfador para llevarse el primero. Yo sé que habrá dicho alguno que no fue muy largo el trecho, que la yegua fue derecho y que el tiempo fue oportuno. No le discuto a ninguno, respetando al que opinao, pero jinetear sentado como lo hace Calderón no es pa' que lo haga un chambón si hablamos de un reservado. Tendrá que entemplar las cuartas quien quiera hacerlo mejor, y el que se crea con valor que abaraje y dé las cartas. Cualquier opinión descarta quien se nutre de sapiencia, que sabe por experiencia del arte de jinetear. Entonces podrá opinar con total independencia. Vistosa la reservada pertenece a las varillas, y sin duda la tordilla tiene la fama ganada, digna de ser mencionada sin retasear su altivez. Y si le agrego honradez a lo que el tiempo dispuso, se lo merece Saluso, buen paisano cordobés. Hasta más ver, Calderón, será hasta otro momento, cuando una vez más los vientos lo traigan a esta región. Volverle a poner acción a esta parte de la pampa, y si su oficio le zampa lo que la gente precisa, que vuelva a ser la ceniza la que haga vibrar su estampa.

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